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0: Ahora sí, buenos días, lunes.
1: Lunes, y los lunes, es el mejor día de la semana, hombre.
0: Así es.
1: Muy buenos días, amigos, benditos de Dios, estamos aquí, estamos de pie, estamos con vida. En este agosto 31, último día de este mes de agosto, iniciando el mes de la mejor estación del año, la estación del amor, no, la estación del otoño.
0: Ay,
1: ¿cuál es tu estación favorita, José Luis?
0: Pues yo pienso que el ¿cómo se llama? El invierno.
1: ¿El invierno?
0: Sí, me gusta más porque está más fresco.
1: Wow, okay, ¿te gusta el frío?
0: Me gusta el frío. Eso. No sé, pero me encanta. Porque los calores no, también no tanto.
1: Pero el otoño no tiene nada de calor.
0: No, pues también a veces, ¿verdad?
1: Bueno, pues sí, estamos dando inicio ya al mes. Mañana estaremos ya empezando el mes de septiembre. Día de mes de las fiestas patrias también de México. Bueno, mes de empezar a correr, correr, correr. ¿Por qué? Porque se empiezan por ahí a empezar a decorar las casas, que por el Halloween, que por el para luego, para Thanksgiving y por Navidad. Así que pues se llega la época también más bonita del año, la época de Navidad. Conste que digo época, no estación, ¿ok? Así que bueno, pues hay que vivir el ahora, el aquí y el ahora, y no preocuparnos por el mañana, y dejar atrás pues el día que ya pasó. Así que bienvenidos a todos, estamos dando inicio, este es tu programa Amanecer de mi Tierra con José Luis Villalobos
0: y Aida Ramírez.
1: Y en este lunes, agosto 31, muchas felicidades a todos los cumpleañeros, que la pasen súper bien, a cualquier persona que esté celebrando algo, un aniversario, un divorcio, el aniversario de un divorcio, el aniversario de un matrimonio o su cumpleaños. Muchas felicidades, de verdad. Y bueno, gracias a las personas que ya están conectadas por ahí. Liliana Maciel, Gloria Maciel, Patti Jiménez desde Sonora. También por ahí, Dorotea González, nuestra querida copiloto, ya está aquí con nosotros. María Jesús Domínguez Bobadilla también está aquí con nosotros. Wilma Beth también está aquí con nosotros. Muchísimas gracias por estar, por sintonizar. Por Sergio Cepeda, nuestro amigo, está aquí.
0: Así es, Aida. También. Y también toda la gente bonita que está entrando, está mirando el programa, que está ahí, que está mirando por primera vez. También saluditos para ellos. Y bueno, aquí
1: así es
0: una...
1: Los invitamos a quedarse, no nomás pasar y ver, sino quedarse y ser parte de esta familia de Amanecer de mi Tierra. Martín Hernández, José Luis, ya está aquí con nosotros.
0: Ya también el Lena primo. Gudiño, también saluditos para ella.
1: Así
0: la que
1: es.
0: Se durmió fue esta Norma...
1: Norma... Victoriano, ¿no?
0: Victoriano
1: está
0: ya está dormida o está torteando las tortillas allá en el pueblo, ¿no?
1: Puede ser. Gabriel Ramírez, primo, gracias por estar aquí. Y él nos está pidiendo por aquí una canción, que claro que sí. José Luis, ¿tú has tenido o has oído de problemas de herencias?
0: Ay, fíjate que eso ya me pasó a mí.
1: ¿Ya te pasó?
0: Yo apenas le estaba ayudando a mi mamá a construir su casa, ¿no?
1: Ajá.
0: Y es cuando empezaron los problemas, que pensaron que yo me iba a quedar con ella y bueno.
1: Wow, o sea, ¿para qué la estás arreglando? Ya te quieres quedar.
0: Ya con te ella. Quieres quedar con ella y bueno, ahí empiezan los diretes entre uno hermano metiéndole enseña a la otra y hay una al otro y al último ninguna de las demás hicieron nada y no van a hacer nada. Así que pues ni modo, así pasa. ¿Qué te parece si vamos con esa bonita canción?
1: Pues justamente vamos a escuchar La Herencia.
0: Y así.
1: Pues ojalá que esta canción, este video, búscalo ahí en YouTube, súbete al YouTube, a la página, a la página oficial de Gabriel Ramírez, y ahí vas a ver este video de La Herencia. Y piensa si no te ha pasado, si no te puede pasar, ¿qué estás haciendo tú con la relación con tus hermanos, con tus hijos, con... Porque yo creo que desde antes hay que prevenir que sucedan cosas como estas. Por ahí dice un dicho, quien se muera falta, que quien herede sobra. Así que hay que buscar bien. Y no se trata del dinero, no se trata de la posesión del dinero, sino la acción que se toman las personas muchas veces de apoderarse de las cosas.
0: Dicen que después de ya cuando fallece tu papá o tu mamá, y ya, pues ya, ahí ya los hermanos ya no son hermanos. Bueno, no todos, ¿verdad? Pero no. Me imagino que varios se separan y bueno. Ay, ay, ay.
1: Así
0: bueno,
1: que...
0: vamos con esa canción y dice así, ¿cómo dice un Martín?
1: Vamos pues, 1, 2, 3.
0: Vamos.

lo más valioso de toda la herencia. ¿Qué pasó, hermana? ¿Qué pasó, hermano? Porque les ganó la ambición. Ojalá oigan esta canción y recuerden que el amor de hermanos es lo más valioso. Tal vez ganen el juzgado, tal vez no. Lo que sí es seguro, acaban de contaminar nuestro linaje. Y qué triste es eso.

0: Gracias por estar aquí también, Dorotea González. Chito Buenrostro, buenos días, Chito. Aquí está ya con nosotros Pepe Araña, también Lorena Gutiérrez, ya llegó. También por aquí Sergio Cepeda del Grupo Venus, aquí está con nosotros también nuestro querido amigo. Y también, por supuesto, Martín Hernández, el muñeco.
1: Saludos para Javier Torres también, que se está conectando. Pepe Araña, que nos escucha desde Ciudad Guzmán. Uh-huh. Y también, bueno, ya varios que están ahí. Ya ido.
0: Así es, ya los hemos mencionado. José Luis Jiménez dice, saludos, muchas bendiciones. Nos vamos a ocupar un momento. Saludos para toda la gente trabajadora. Saludos de parte de Cerrato desde, ¿qué? De parte de Cerrato desde Tlaxcala. Ah, caray, pues no sabemos quién es el rato, pero saludos, por supuesto. Gracias por los saludos también. Y bueno, continuamos entonces con la siguiente complacencia. ¿Ya la tiene lista?
1: Aquí ya la tengo ahí. Esta canción la pide... deja de irme para allá. ¿Pati Jiménez?
0: Pati Jiménez, ok. Ahorita viene su canción, Liliana y Gloria. Claro que sí, ya las tenemos también aquí anotada. Lo que pasa es que no las encontrábamos. Pero
1: ahí vienen
0: ahorita. Vámonos con esta que nos pidió Pati Jiménez desde Sonora.
1: Suspiros callados de Osvaldo Mendívil. Hoy no más.

0: 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Qué bonito canta este muchachón, la verdad.
1: Bueno, pues ahí estaba Osvaldo Mendívil con esa bonita canción. ¿Cómo se llamaba?
0: Suspiros callados. Bueno, pues ahí va. Quiero preguntarte algo.
1: A ver.
0: ¿Va a ser calor ahora?
1: Sí, sí va a ser.
0: ¿Sí? ¿Mucho? Sí. O...
1: suficiente como para que no ocupes ningún suéter. La verdad es que sí va a estar caliente hoy.
0: Mira.

0: Por ahí estaba viendo ayer las noticias, cosa que pocas veces veo yo por ahí, pero ayer le prendí la televisión y estaban las noticias y se vino una ola de calor de nuevo. Aquí en Sonoma no va a estar tanto, supuestamente va a estar los 75 grados, es lo más alto que va a estar. Ponle que sea unos 78 grados, siempre son 3, 4 grados más arriba. Pero se supone, no, ya quisieras estas hasta la semana que entra que vuelve a subir, del domingo en adelante vuelve a subir la temperatura hasta 80, 87, 92 el miércoles, pero es la próxima semana. Esta semana, toda la semana. De hecho, se supone que el miércoles hay posibilidades de lluvia igual que el jueves.
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1: Así es, Aida. Bueno, ¿qué te parece si vamos con la siguiente complacencia?
0: Claro que sí. Vámonos entonces para Liliana.
1: Ajá.
0: Esta canción que se llama
1: De él seré.
0: De El Seré con Briseida Solís. Claro que sí. Vámonos a escucharla.
1: Vamos, uno, dos. Como dice Martín.
0: Vamos pues.
1: Vamos pues.
0: Un,
1: Un,
0: dos,
1: dos,
0: tres.
1: tres.
0: Viene de ahí, maestro.

0: Bueno, pues ahí estuvieron esa bonita canción de esa muchachona, Briseida Solís.
1: Briseida Solís, qué bonita canción.
0: Ya no la cambiando
1: canta
0: el nombre.
1: Muy bonito esta chica. Y bueno, pues ahí estaba la complacencia para Liliana. Por ahí antes habíamos escuchado Suspiros Callados, esa canción nos la pidió, igual que Patti Jiménez desde Sonora también nos la pidió. ¿Quién nos la pidió también? Bueno, la cosa es que las dos pidieron la misma canción. Y bueno,
0: se pusieron de acuerdo, ¿eh?
1: Ándale.
0: María de Jesús Domínguez
1: Bobadilla, exacto. Las dos pidieron esa canción, así que fue complacencia, dos en una.
0: Así es.
1: ¿Qué tal? Bueno, por ahí Vilma Beth dice que se ha caído de la cama esta mañana y pues nos alegra mucho que te hayas caído y aquí estés con nosotros. Gracias por estarlo. Rita ya llegó, aquí está con nosotros. Ya se cayó de la cama.
0: Ya también la tumbaron.
1: Ahora. ¿Qué tal?
0: Oye, ¿no se desveló anoche?
1: No sé, ahí sí. No nos ha contado, así que ahorita nos va a decir. Lo bueno es que al ratito se puede echar su coyotito y de esa manera, pues, recuperar.
0: Así es. Ahí vamos con la siguiente canción, ¿qué te parece?
1: Ah, bueno, pues vámonos entonces.
0: A ver, vamos a contestar una llamada, tenemos una llamada. Buenos días.
1: Hola, hola.
2: Hola, buenos días, Ana.
1: Buenos días, Gloria, ¿cómo estás? Aquí tengo una pregunta para ti.
2: Bien.
1: Qué bueno que nos llamas porque tengo una pregunta para ti. ¿Habías pedido una del grupo Brindis y aquí nos pusiste temprano que quieres la de Camilo?
2: No, es de Camilo de Michoacán con Federico Villa.
1: Ok, pues aquí estábamos en esa, estábamos confundidos, José Luis y yo, ¿cuál poníamos? ¿Y la que me habías dicho ayer o esta? Así que con
2: la que te dice ayer en el Messenger.
1: Ok. Pues vamos a poner, perdón, la que me dijeron por Messenger fue la de, una de Brindis.
2: Oh, no, yo le dije de
1: Camino de Michoacán. Ah, ok, perfecto, vamos a ponerte entonces esa, ya viene tu complacencia.
2: Hola, Ido, saludos, José Luis.
1: Hola,
3: Morrillo. Acá anda.
1: El Morrillo aquí está siempre a un ladito.
2: Vos te levantaste, Oscar, en coma.
3: ¡Es que me voy a la escuela!
2: ¡Ya! ¡Ahí está, mira el bao! ¡Es el 72,
3: ¿eh? Bueno. ¡No vayas a decir que tú me abres la panza!
1: Claro, no, ya está listo aquí esperando el camión que llegue por él.
0: Fíjate que, es lo bonito de, bueno, ¿verdad? Cuando tienes a tu niño ya que puede, ¿cómo se dice?
1: Agarrar
0: hacer,
1: el camión.
0: Hacer las cosas por él mismo. Yo digo que es algo bonito que les vas a enseñar a tu hijo la responsabilidad de levantarse temprano porque tiene que ir a agarrar el bus y pues tiene que llegar a su destino, ¿no? Donde él va a ir. Sin embargo, a veces los papás de lo que hacemos es que nos llevamos en el carro y llevamos un niño en el carro.
1: ¿Y?
0: Y luego ya pues lo dejas y luego el traficado ahí. Cuando tienen aquí tienen el bus ahí.
1: Ah, bueno, las escuelas públicas sí tienen siempre el servicio del camión, pero muchas veces el camión no pasa cerca de la casa y el papá es que toma o le queda de paso y por eso es que lleva a su hijo directamente a la escuela. Recuerda que pues los papás siempre salen a trabajar, la mayoría de ellos, ambos. Entonces, si te queda de pasado, pues lo llevas. Obviamente, lo que estás queriendo decir es que muchas veces, teniendo la facilidad de llevar al niño, de mandar al niño en el camión, ¿para qué usar, pues, salir? Si no tienes que salir, ¿para qué congestionar más, no? Por el tráfico, como el tráfico. Se pone de pesado. Eso es verdad. Pero también hay escuelas que no tienen camión, como pasó en la mía, cuando yo tuve a mis hijos en la escuela.
0: ¿Pasas el papel?
1: Y pues ahí el problema está en que por fuerza tienes que salir. Así que, bueno, pues paciencia, ya que lo mencionaste, José Luis, hay que usar un poquito más de tiempo, levantarnos un poco más temprano para que pues vayamos con tiempo y no ahí a las carreras empujando un carro con otro.
0: ¿Cómo se llama el artista que quieren que cante la camioneta de Michoacán?
2: Nosotros pertenecemos al distrito Mondiablo y así se llama el camioncito Mondiablo.
1: Ah, oh, ok. ¿Un camioncito especial?
0: Sí.
2: Es un camino amarillo, de los amarillos.
1: Ah, oh, ok, sí.
2: ¿Amarillo o naranja? Amarillo.
0: Sí, son. Sí.
1: Okay, pues qué bueno que pueden mandar por ahí Andresito ya en la escuela en esos camiones y pues de esa manera quedarse ustedes tranquilos de que va a llegar a tiempo a la escuela.
0: Así es.
2: Yo también fui a la escuela en esos camiones. Me iba en el bus amarillo.
1: Ah, mira, qué bien. También te también te tocó saber lo que eran los camiones esos.
4: Yo no, yo me salí de quinto. Yo no estudié.
0: Por inteligente, ¿verdad? Porque dije, no, voy, mejor ya no estudio, ya me sé todo.
1: Ya, yo sé más que el profesor por ahí.
2: Sabe más que el maestro.
0: Pero eso te digo. Yo también me salí.
1: Tenemos escuchando un maestro aquí, Pepe Araña, por 35 años ha sido maestro en la Universidad de Guadalajara. Aquí nos está escuchando, así sé que yo creo que más de alguna vez ha tenido la experiencia de que algún alumno se siente más más inteligente que él, que ya sabe todo.
0: Yo me lo sé todo.
1: Así Gloria, ¿verdad, Gloria? Tú le ganabas al maestro.
4: No, saben que yo lloraba, decía al maestro, ponga bien 10, me van a regañar porque me saqué el 0.
0: Entonces era el temor, ¿no? El de llegar a tu casa y que te dieran una regañada o te corrieran, pues, como quien dice, unos chanclazos ahí.
4: Luego el maestro Rogel, en paz descanse, con él aquí hablaba por teléfono aquí en California. Ajá. Y luego me decía, ¿tú crees que te pongo otro 10? Le digo, ahí voy.
0: Bueno.
1: No, pues.
0: Pues vamos a escuchar esa bonita canción que nos está pidiendo Gloria, Caminos de Michoacán, ¿qué te parece?
4: Gracias
1: a Gloria. Ustedes, un abrazo.
0: Qué bonito.
1: Bueno, recordar es vivir.
0: Ay, no. Bueno. Y bueno, con esa canción de Caminos de Michoacán, con este Federico Villa,
1: vamos a escucharla.
0: ¡Vamos!
1: Para todos los de Michoacán, yo sé que esta canción les trae muy buenos recuerdos.
0: Saludos para Javier Montes y a Dande, hoy no más.

0: Bueno, pues ahí tuve esa bonita canción, Caminos de Michoacán. Ay, ay, ay, qué canción, ¿eh?
1: Yo creo que se les eriza la piel a las personas que son de Michoacán, sobre todo cuando tienen mucho tiempo que no va, ¿te imaginas?
0: Como una vez yo iba en la camioneta y ahorita, y como cuando te subes atrás de la camioneta, Ida, y vas ahí y con el que te va pegando el aire ahí en la carretera, y por eso me recordó esta bonita canción de Caminos de Michoacán. Ay, ay, ay. Bueno, Aida, vamos con otra cosa, con otra canción, perdón.
1: Con otra canción, pero vamos a tener, a propósito de otra cosa, ¿qué les parece si a las 7 en punto empezamos con un encontronazo?
0: Sí, claro que sí.
1: Un encontronazo de, ¿a quién dijiste, José Luis?
0: Puede ser Industria del Amor y los Yonix, ¿no?
1: Ok, pues vamos a ver quién conoce más canciones de Industria del Amor y quién más de Yonix.
0: ¿A quién le van más que a los Yonix?
1: ¿A quién prefiere? Exacto, a ver quién gana de los dos. Vamos a pedir que nos pidan canciones de ellos a partir de las 7.
0: Una y una.
1: Vamos a jugar un ratito, quizás no las podamos poner todas, pero vamos a jugar un ratito a ver quién, para saber cuántos más seguidores de los que nos escuchan tienen uno u otro grupo.
0: O también pueden llamar y también decir, yo le doy mi voto al grupo que les guste.
1: Yonix e Industria del Amor.
0: Yonix y Industria del Amor. Estoy mirando que Leticia Ceja, ¿me puedes complacer con una canción de Industria del Amor? Me enamoré de ti, porfis.
1: Claro que sí. Sí, vamos a complacerte, nuestra güerita consentida,
0: hay que apuntarla,
1: aquí
0: que
1: está
0: apuntarla,
1: con nosotros,
0: que no se
1: también
0: nos vaya
1: ya. También Osvaldo Mendívil, aquí está, ya ni cuenta se dio de que ya pidieron como 10 canciones de él y ya se las pusimos. Dice José Luis y Aida, me complaces con una canción de mi autoría, por favor, titulada Perdona a tu Rey. Claro que sí, en un ratito más te la ponemos, por supuesto. También Patricia Reyes Madrigal, por aquí está con nosotros. Norma Victoriano ya llegó y está aquí con nosotros también. Dice, buenos días, chicos, saludos. Y Patricia saluda a Juanito Cervantes, quiere decir que Juanito también ya está aquí con nosotros. Sí, aquí está saludándonos. Buenos días, Aida y José Luis. También para todos en su audiencia, saludos. Gracias, Juanito, bienvenido. Don Luis Álvarez, saluditos para él también. Aquí está con nosotros. Y bueno, dice Dorotea González, yo nomás estudié hasta tercero de primaria porque mi mamá me sacaba porque era bien peleonera. Imagínate nomás, ya me imagino.
0: Y sí, sigues bien peleonera, ¿verdad, Dorotea? Dice que palo torcido no endereza.
1: Hoy nomás. ¿No? Dice, era bien peleonera en la escuela y los maestros le daban muchas quejas a mi mamá. Dios, ellos me pusieron la diablilla. ¿Qué tal, eh?
0: Ándale.
1: Hoy nomás, por algo te lo pusieron, hermosa.
0: Bueno, saludos para su hijo, Pancho Cabrera, que pues vive aquí en Sonoma. Saludos para él.
1: Y seguimos con el deseo de conocerlo y de que un día darle la sorpresa de que venga a saludar a su mamá o hable para saludar a su mamá.
0: Así es.
1: Así que por ahí, pásennos el teléfono de si alguien lo conoce, Francisco Cabrera.
0: Ajá.
1: Pásennos la dirección, pásennos el teléfono para poderlo contactar.
0: Bueno, Aida, vamos con esa bonita canción que nos mandó Martín Hernández, El Muñeco.
1: Claro que sí, vamos a complacer a Martín. También desde ayer dijo, esta es la canción que quiera, o sea, adelantó para que, pues, a ver si no pasa así mucho tiempo ahora pataleando, dice.
0: ¿Verdad? Bueno, ¿qué te parece si la escuchamos? Y dice así, 1, 2, 3.
2: Música bonita, canciones de recuerdo que nunca pasarán de moda. Ahora voy a cantar esta canción por ahí que me pidió por ahí José Luis Villalobos, locutor del programa Amanecer de mi tierra, de lunes a viernes, todas las mañanas, de 6 a 8 de la mañana, con su compañera Aida Ramírez, que también tiene ese programa los lunes en la noche, de 8 en adelante, que se llama Anochecer Romántico. Bueno, nos pidieron una canción que les gusta mucho, va para ellos dos, esperanza de agrado para todos aquellos que la escuchen. Dice así, vamos pues. 1, 2, 3.

0: Bueno, por ahí quedó esa bonita canción de Miguel Gallardo.
1: Ay.
0: Recordando esas canciones bonitas del recuerdo. Bueno, saludos para ellos y para toda su audiencia. Cuídense y hasta luego.
1: Qué bonita canción, qué bonita interpretación. Bravo, bravo, bravo.
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1: dice,
2: la
1: piel. Se me cueró el chino.
2: Se me cueró el chino.
1: Bueno, pues gracias a Martín Hernández, el muñeco. Recuerden que Martín Hernández, el muñeco, así como Jesús Franco, el muchacho, y Juan Gutiérrez, el machín, son los tres M's que cada viernes nos dan por ahí una serenata en Noches de Desafío Musical con canciones bonitas, canciones que todos le pedimos. Y que bueno, pues ellos tratan de complacernos a todos en el orden que van apareciendo. Así que muchísimas gracias por el esfuerzo, por estar ahí. Y por supuesto, si los quieren contratar, simplemente busquen la página oficial en YouTube de Martín Hernández, el muñeco, o de Jesús Franco, el muchacho, o de Jesús Flores. Por medio de él los pueden contactar, igual de Juan Gutiérrez, el machín. Cualquiera de esas páginas, en cualquiera de esas pueden contratarlos a los tres M's para que vayan y pues ahí animen su evento.
2: Así es, Aida. Y bueno, gracias a don Jesús Flores, los conocimos.
1: Exacto.
2: De verdad que para mí conocer a Martín Hernández, como siempre he dicho, mi hermano, hemos hecho una bonita amistad. Jesús Franco también lo conozco, también, y a Juan Gutiérrez también, que para de principio era para nosotros aprendernos los nombres, ¿te
1: qué
2: acuerdas?
1: Qué difícil era, sobre todo porque por ahí también hay Juan Torres, que es el inquieto por ahí de música y más.
2: Nos
1: también,
2: confundíamos.
1: Exacto, entonces era bien difícil acordarnos cuál era cuál. Pero bueno, Juan Gutiérrez... Juan Gutiérrez es el machín y Juan Torres es el inquieto de diferentes grupos, pero estamos hablando ahorita de los tres M's, que son Martín Hernández, el muñeco, Juan Gutiérrez, el machín, y Jesús Franco, el muchacho.
2: Así es, Aida.
1: Gracias a ellos por su amistad, por sus complacencias, por su talento que nos regalan a todos. Muchísimas gracias. Y bueno, pues ahí teníamos una probadita con esa canción de Miguel Gallardo.
2: Bueno, antes de todo, ya ves que esta Rita siempre está interactuando y mandando ahí mensajitos. Uh-huh. Y pues nos mandó una canción desde anoche, así que vamos a ponerla. Y porque empezamos a las puras 7:00, ¿no, Aida? Como 7:00 para hacer la encontronazos de...
1: Así es, a partir de las 7 hacemos el encontronazo, a ver qué les parece, a ver quién va a quién.
2: ¿A quién votan, Aida?
1: Exacto, recuerde más ser industria o los Yonex.
2: Vamos con esta bonita canción que dice así, ¿a dónde está tu amor? Hoy no más.
1: ¡Ay, ay, ay! ¡Échale ahorita!

0: ¡Hoy no más! Bueno, pues ahí estaba nuestra querida Rita Silva con esa canción. Bueno, ¿cuántas canciones no habrá grabado ya?
1: Pues ya lleva bastantes, ¿verdad? ¿Eh? Desde que empezó a empezar a escuchar este bonito programa de Amanecer de mi Tierra y también Anochecer Romántico. Como que cada vez quiere dos o tres canciones por semana.
0: ¿Por semana?
1: Me imagino, ¿no?
0: Wow, eso es trabajar, eso es amor a la música, de verdad.
1: Y sí.
0: Y bueno, ya pronto vamos a tener esa entrevista con ella, en la que vamos a conocer un poquito de su historia, su trayectoria, de sus proyectos, de esos sueños frustrados de los que está retomando. De todo eso vamos a conocer un poquito de la historia de Rita muy pronto. Mientras tanto, pues gracias, Rita, por mandarnos esa canción desde ayer. Y bueno, pues aquí estaba ese bonito tema. Y bueno, vámonos con más, con la siguiente
1: complacencia. Esta canción es para Dorotea González, que nos pidió una de Camilo Sesto, Aida.
0: Así es.
1: Y la canción se llama Nunca Más. Hoy no más.
0: Nunca más. ¿Cuántas veces habremos dicho eso?
1: Y seguimos. Yo siempre he dicho, brincas y saltas.

0: nunca más.
1: Dice Martín que tenía rato que no escuchaba esa canción de Camilo Sesto.
0: Es que no escuchaba Anochecer Romántico, ahora parece que estamos en Anochecer Romántico. Qué bonitas canciones, la verdad, todas las de Camilo Sesto.
1: Invítalos, Aida, invítalos.
0: Claro que sí, hoy en la noche, no se lo pierdan, los espero a partir de las 8 de la noche en Anochecer Romántico. Ya saben, las mejores canciones de ayer, de hoy y de siempre, como esta que acabamos de escuchar.
1: Bueno, ya saben que de 8 a 11 y un poquito más, porque a veces te vas... poquito
0: sí,
1: más.
0: Cuando tengo qué muchas bonita. Complacencias por ahí, me quedo todavía complaciendo algunas. Saluditos para Salvador Cruz, que está aquí con nosotros.
1: Saluditos, Salvador.
0: Bienvenido, Salvador, nuestro patrocinador de Frutas Ice Cream. Gracias por la sintonía, gracias por estar aquí, sobre todo gracias por el patrocinio a este programa.
1: Y también Anochecer Romántico.
0: Exacto, al igual que Anochecer
1: Romántico. Y pues a veces él se va a ir temprano y nos va escuchando en el camino, así que saluditos para él y para toda su familia.
0: Claro.
1: ¿Y qué te parece si vamos con la siguiente canción, Aida, para empezar el programa, ese de encontronazos de...?
0: Claro que sí, saluditos también para, dice, saludos para Mileka, si está por ahí escuchando, o sea que con esa canción, pues se ponen románticos por ahí, ¿no?
1: Así es. Esa canción no la pidió.
0: Saludos para Angélica Hernández, por supuesto.
1: ¿Esa canción no la pidió Sergio?
0: Esta que viene ahora.
1: Ya.
0: Vámonos entonces con la complacencia para Sergio Cepeda y esto se llama...
1: Soy... ¿qué? ¿Bolero?
0: Bolero.
1: Vamos, y dice así.
0: Bandolero. Soy bandolero.
1: Bandolero. Soy bueno, bandolero.
0: Con los tucas.
1: Oye, ¿qué? Okay, viendo bolero me acordé de Gabriel.
0: De los zapatos.
1: ¿Verdad?
0: ¿De Gabriel por qué?
1: ¿De Gabriel? Porque bolero, la canción que tiene de bolero, ¿verdad?
0: Ah, ok, es un bolero.
1: Déjame subirle volumen porque tiene muy bajito el volumen. Ya, tú sabes que aquí le mueven... Ok. Vamos a regresarle poquito.
0: Ok, para comenzar nuevamente la canción.
1: Ahí está.
0: Soy bandolero con los tucas. Aquí la tenemos.

0: Le digo a José Luis, esta canción es como las que dice Miguel, es banquetera, ¿no?
1: Son banqueteras,
0: que andas bailando, ¿no?, de orilla a orilla.
1: ¿Qué estaba diciendo ahorita ahí, que estaba mirando, que estaba diciendo?
0: Que... Oh, sí, dice, como que algo no sabe José Luis Villalobos, saltamos y brincamos y caemos donde mismo, ¿qué tal, eh?
1: Así es.
0: Rita Silva también dice, ay, ay, ay, dices que no truenas, pistolita. Bueno, pues ahí estaba esa canción, complaciendo a Sergio Cepeda. Dice, báilale, Rita, con esa banquetera. ¿Qué hubo? Otro que también dice lo mismo. Patricia Reyes Madrigal dice, que tengan un excelente día para todos. Me retiro hasta mañana, por favor. Mañana me pone mi canción que les pedí al principio del programa, amigos, bendiciones. No, no, no, ya viene tu canción. Pati, no te nos vayas.
1: ¿Cuál, Pati?
0: Patricia Reyes Madrigal.
1: ¿Pero cuál canción quería?
0: Ahí la tienes anotada. Dice Amero Riva, dice Pati Reyes Madrigal. Está, ok, fíjate ahí en el papelito. Ahí está, ahí está.
1: ¿De una de Los Temerarios?
0: Así es. Ya está tu canción aquí lista. Espérate un poquito para que la alcances a oír, hermosa. Hemos tratado de seguir las canciones como fueron entrando. Sabemos que la tuya entró también al principio, por supuesto. Sin embargo, porque teníamos por ahí las que nos habían mandado también por teléfono desde anoche. Por eso es que no se ha tocado la tuya, pero aquí está. Y bueno, muchas veces se van los papelitos. Le mando uno y otro y otro a José Luis. Y aunque tratamos de ponerle número 1, 2, 3, 4, 5 así, se nos van. Así que, pero aquí está tu complacencia, hermoso. Esperemos que la alcances a oír. También por ahí Rita Silva dice, yo también soy bandolera, jajaja. Angélica Hernández dice, buenos días ahí de José Luis y para todos los conectados y especialmente para mi marido Martín Hernández. Bueno, pues ahí está el saludito. Ya te mandaron saludar de nuevo, de regreso, Martín, así que ya puedes escuchar el programa más tranquilo porque tu leca ya está ahí para que escuche tus saludos y tus complacencias, por supuesto.
1: Así como esta canción... Una guitarra lloró con Los Temerarios. Y dice así.
0: Hoy nomás. Complaciendo a Pati y Patricia Reyes Madrigal hasta Texas. Se te aprecia mucho, hermosa. Gracias por la sintonía siempre a este programa.

0: Hoy nomás, qué canción.
1: Pidió, como dicen, qué rolonón.
0: Verdad de Dios, dicen nada. Vamos con esa canción para empezar ya el programa. Con Osvaldo Mendívil, que pidió perdón a tu rey. Y después de esa canción viene la de Leticia Ceja. Y ahí vamos a empezar el programa. ¿Qué te parece?
1: ¿Cuál programa?
0: Pues el show.
1: Ah, el encontronazo. No, el programa, el encontronazo.
0: Bueno,
1: de hecho, lo que queremos es saber el voto que tienen ustedes, si para Yonix o para Industria. Y entonces vamos a tocar tres canciones seguiditas de uno u otro, el que gane, de Yonix o de Industria.
0: Hoy nomás.

0: Hoy nomás tan, Osvaldo tan, Mendívil, con esa bonita canción,
1: perdona a tu rey, ¿qué le habrá hecho?
0: ¿Qué le hizo o qué no le hizo?
1: Bueno, pues ahí estaba, dice Leti Segui, mi voto, industria del amor, la única industria que no contamina, dice por ahí Martín también. Sergio Cepeda dice, vamos Johnny's a ganar, pues sí, van 5-1, 5-2.
0: 5-2.
1: 5-2, pero con manos, sí, van 5-2. Osvaldo dice, apoya a mis Johnny's, vota por ellos. Creo que ya apoyó, porque justamente puso 6. Me supongo que se refiere a que iban 5 ya ahora.
0: Jesús Flores también ya está votando,
1: Jesús
0: está diciendo
1: Flores
0: que...
1: Jesús Industria del Amor.
0: Industria del Amor.
1: Don Jesús, así es de que, bueno, van 3. 3-6.
0: 3-6. Ganando... ¿Quién, Aida?
1: Ganando Yonix.
0: ¿Los Yonix? Uh-huh. Ándale.
1: Así es de que, especifica, Osvaldo Mendívil, por cuál es tu voto. Creo que pusiste que 6 por ellos, pero por acá Marta también está entrando, Marta González, dice que industria.
0: Bueno.
1: Bueno, pues uno más. Luis González, por ahí, que también nos escucha, ¿cuál es tu voto? Saluditos para ellos, para Marta y Luis, ya los hemos mencionado antes, pero los volvemos a mencionar, gracias por estar siempre allí, a través de la aplicación ksby.org, también a nuestros amigos que van por ahí escuchando en el radio de su carro, de su troca, como Rafael Malfabón, en el 91.3.
0: Pepe Araña dice, los Yonix.
1: Pepe Araña, Yonix, ok, bueno. Uno más de los Yonix.
0: Bueno, ¿qué te parece si escuchamos una canción mientras? La Ajá. que nos pidió Leticia Ceja.
1: Justamente con Industria del Amor.
0: Claro que sí. Y
1: Pati Jiménez dice Yonix.
0: Yonix también, órale.
1: Ok.
0: Sigan votando, sigan, si quieren llamar y dar su voto también, pues pueden hacerlo al 933-9133.
1: Liliana dice también los Yonix.
0: Liliana, hoy nomás.

0: de mensaje regular. Y bueno, por aquí estoy preguntándole también, dice Linnea Maciel, industria también es buen grupo, claro que sí. Por ahí también, bueno, Ana Ramos por ahí está poniendo diferentes mensajitos, que nos diga también para quién es su voto, Ana Ramos, no sé quién sea porque aparece en anónimo,
1: okay.
0: Pero no sé quién sea Ana Ramos, pero bueno, gracias por estar aquí, gracias por estar por ahí mandando calcomanías y pues te pedimos tu voto también, al igual que para Norma Victoriano, para José Luis Jiménez, para... ¿quién más?
1: Pepe Araña.
0: Pepe ya votó por Yonix.
1: ¿Ya?
0: Sí, ¿quién más está por ahí que no ha votado?
1: Bueno, pues que sigan votando. ¿A los 10? ¿Cuántos van a ir?
0: Pues ya, 1, 2, 3, 4, 5, 6, 7, 8, 9. Yonix lleva 9 e Industria lleva 6.
1: Bueno, a los 10, ¿qué les parece?
0: ¿Cuándo llegamos a los 10 votos?
1: Llegamos a los 10 votos. Okay. Y claro,
0: Leti Ceja dice, ¿dónde están los industriosos? Martín, da tu voto. Martín ya lo dio. Martín dijo,
1: Industria del Amor.
0: Industria del Amor, igual que también Angélica Hernández. Los de Industria que llevamos es Martín Hernández, Leti Ceja, Jesús Flores, Marta González, Luis González y Angélica Hernández. Son los que llevamos de Industria
1: bueno,
0: del
1: vamos
0: Amor.
1: A contestar una llamada. Buenos días, buenos días.
2: Buenos días, Johnny.
0: Ah, caray.
1: Johnny.
0: ¿Tres en uno?
2: Sí, tres en uno, ya porque se hagan los 10.
0: Ok. ¿Y los que están por ahí contigo, quiénes son? ¿Cuántos están por ahí contigo ahora?
2: Somos como unos 8.
0: ¿Y todos a quiénes van?
2: ¿A cuáles? No, Johnny, dicen. Todos quieren a los Johnny.
0: ¿Qué tal?
1: ¿Cuál canción gustarían escuchar?
2: Pues están muy bonitas.
1: Hoy también, sí, también los chivos
0: también
1: están diciendo...
0: También los chivos están diciendo Yonix.
2: Sí, también están diciendo Yonix.
0: De a tiro y que digo, ¡ya, dale!
2: Todos quieren a...
0: ¡Qué hubo! También Pati Jiménez por aquí ya está votando, dice Yonix. ¡Qué hubo! Sí. Dice, así te quiero yo, así te quedré. Yo soy... son las canciones diferentes, dice Rita Silva. Así te quiero yo, así quedé, soy yo... Déjalo vivir y te amo en la estación, palabras tristes, uff.
1: Bueno.
0: Efectivamente, muchísimas canciones bonitas de Yonix.
2: Hasta los chivos le van a los Yonix.
0: ¿Qué hago? Uy, no, les dije que yo interpreté la...
2: Puro Yonix.
1: Bueno, ahorita vamos a poner esa bonita canción que Así te quiero yo con los Yonix. Y luego después vamos a poner otra bonita canción también de los Yonix. Así que saluditos para todos los que votaron. Gracias por participar. Y bueno, ¿qué te parece, Javier, si vamos con esa bonita canción? Y si quieres mandar un saludito para alguien.
2: Un saludo para toda la gente de Sonoma.
1: Sonoma. Bueno.
0: Gracias por llamar.
2: Ándale, muchas gracias.
0: Gracias, Javier. Gracias por ahí a todos.
1: Gracias.
2: Luego de ahí a ver si me pueden tocar la de El cielo está gris.
1: Claro que sí.
0: Claro que sí, vamos a buscártela.
1: Bueno, gracias, ándale, Javier.
2: Muchas gracias.
1: Hasta luego.
0: Gracias. Bueno, también Gabriel Ramírez dice por Yonix, y pues ya escucharon por ahí, Javier Montes y todos los chicos que andan con él por Yonix, Lorena Gutiérrez y Rosas Blancas, por favor, de los Yonix.
1: Hoy nomás, y dice así te quiero yo.

0: Hay que escuchar esta bonita canción también. Esta canción ya tenía buen rato que no la escuchaba Ida. Escúchala nomás.
1: Ay, ay, ay.
0: Saludos para Ani Balsi, que nos está escuchando desde Gómez Farías, a José. También saludos para su hija Sabi. Hoy nomás.
1: Nena, Gudiño, gracias por tu voto, los Yonix.
0: Hoy nomás.

0: Y la que sigue.
1: La que sigue es Perdón por tus lágrimas.
0: Hoy nomás, una de las clásicas, por supuesto.
1: Nomás no llores. Ay, no brinques, ay. No saltes, porque sabes que caes donde mismo.

0: ay, qué canción y qué tal esta.
1: Oye, Zaira, acaba de entrar Juanito. Juanito, ¿por quién votas? A ver, dime.
0: A ver, Juanito, ¿cuál es tu
1: Yonix
0: voto?
1: ¿Yonix o Industria del Amor?
0: Sí, pues, mucha gente que está conectada no ha dado su voto. Dice, así queda Yonix. Así que de Yonix, perdón. Ajá. ¿Cuál es la canción que tienes ya de Yonix?
1: Hay una canción bien bonita. Esta canción se llama Si le dices que sí.
0: Si y le dice, dices que sí.
1: Hoy no más. Y vamos con esa bonita canción y vamos a terminar con una canción bien bonita.
0: También, bonita.
1: Bonita. Que a todos les gusta.
0: Sí, definitivamente.
1: Así como la que canta Martín Hernández, el muñeco.

0: como dice Rita, mientras más tristes, más así, más llegadoras sean, más me gusta. Ahí estamos disfrutando las canciones de los Yonix. Bueno, ganó definitivamente Yonix. Hay muchísimas, muchísimas canciones que quisiéramos escuchar de ellos, por supuesto, como Te Amo, como Tantas y Así Quedé, como Nadie Sabe Lo Que Tiene, en fin, tantas y tantas canciones. Por aquí dice Don Jesús que él sabe mucho de
1: a
0: grupos.
1: Ver, Aida, espérame un poquito. Buenos días.
2: Buenos días, Bali.
1: ¿Qué onda, Bali?
0: Hola, Sergio, ¿qué tal?
2: Aquí felicitando a mi equipo Yonix de corazón hasta la muerte, y lo siento por Martín y compañía, porque todos fue una masacre.
0: Sí, pues, pero lo importante es que nos divertimos, que escuchamos buenas canciones. Ambos grupos tienen muchísimas, muy, muy buenas canciones, sí. que pues se disfrutan bastante, por supuesto. Y como dijo aquí Don Jesús, dice, yo pienso que está buena esta forma de encontronazo y se complace más y menos quejas de complacencias, jaja. Efectivamente, también pone por aquí algo muy bonito que dice, Jesús Flores dice, muecas contra Venus, ¿qué te parece, Sergio?
2: No me digan que me van a hacer llorar. Bueno, ahí dice, sí me van a poner en aprieto.
0: Entre la espada y la pared, dice por ahí. Pues justamente sí, Don Jesús Flores aquí propone, dice, muecas contra Venus, tucas contra Libras, pasteles verdes contra terrícolas, sagitarios contra Grupo Migra, ángeles negros contra solitarios. Y también más abajo por aquí pone otro que también me parece buenísimo. El encontronazo sería Brindis contra Temerarios, Yolanda del Río contra Chelo, Jenny Rivera contra Selena, Vicente Fernández contra José Alfredo Jiménez, Antonio Aguilar contra Gerardo Reyes, Juan Gabriel contra Joan Sebastián. ¿Qué tal?
1: Dale.
0: Lo que se me hace raro es que no se ha mencionado por aquí para nada a los Bukis.
1: No lo quieren.
0: ¿Con quién se pondría a los Bukis?
2: No hay competencia ahí.
0: ¿Verdad?
2: Lo siento mucho.
0: Sí, no. Definitivamente estoy igual, de acuerdo.
2: Igual a mí, si haces el de Johnny, el de Muecas Venus, lo siento.
0: Quedaría empatado.
2: Pero ya saben por quién voy.
0: Pues sí.
2: y no es el que están pensando.
0: No, yo sé cuál. Por eso te digo, se te pone entre la espada y la pared, yo sé.
1: Sí,
2: claro.
0: Es que
2: ahí sí, perdón, pero yo voy, ya saben con quién.
0: Sí, pues Dorotea González dice, Aida, estaría bien que jugamos a que pusiera una canción a la persona que ya no quiere nada con ella. Estaría chido. Ah, caray. A ver, ¿cómo?
1: Es como,
0: que juguemos a que pusieran una canción a la persona que ya no quiere nada con ella. Estaría chido. Ok. Estamos hablando de como una canción de alguien que se está despidiendo.
1: No, no quiero nada.
0: No vamos a hacer, obviamente no se va a poner. Pero sí, por ejemplo, adiós y como borrón y cuenta nueva, o como ese tipo de canciones, ¿no? Que es para despedida. ¿Por qué no? ¿Por qué no? Podemos hacerla después. ¿Qué te parece, Sergio?
2: Sí, claro, eso va a estar muy buena idea. Bueno, el público opina y tan bonitas las opiniones y opciones.
0: Así es, lo que queremos es hacer cambios en el programa y que no haya por ahí sentimientos de que pues no me están complaciendo, que tienen preferencias. No tenemos preferencia por nada, simplemente, obvio, nos mandan desde la noche mensajes, ahí que nos dicen, por favor, mañana me complaces con esta. Otras personas llaman y pues se les da prioridad porque así lo puso.
2: Entonces ya nos vamos, yo desde hoy... ¿Qué es hoy lunes? Ya voy a pedir para el próximo lunes, para que sea el primero, ahora sí.
1: Dale,
2: pues. Nada se crea, nada es broma.
0: Eso.
2: No es broma.
0: No, pues. No,
2: si así fuera, mejor hablo y es más rápido.
0: Dice por aquí Don Luis Álvarez que él le va a los Yonix, aunque también, obviamente, él es grupero, dice, todas las canciones de grupos me gustan. Pues sí, es que es difícil en sí, yo creo que todos nos gustan los Industria del Amor, nos gustan los Johnny, nos gustan los Sagitario,
2: nos
0: gustan todos los grupos.
2: Todos nos gustan.
0: Sin embargo, es nada más por pasarla bien, por hacer algo diferente, eso es lo que hay.
2: También pienso lo mismo, obviamente, claro que todas nos gustan, nomás que hay veces que por llevar
0: la contra
2: y hacer poquito controversia, pero no, claro, todos los grupos son buenísimos, se disfrutan, al igual que Industria, igual que Venus, igual que Brindis, igual que Muecas, igual que todos los que has mencionado.
0: Exacto.
2: Claro que todos, con alguna canción nos identificamos y claro que nos gustan.
0: Pero es bonito, ¿no?
2: Por jugar un ratito.
0: Exacto.
2: Ya.
0: Se hace, sí, claro. Se hace bonito que hasta los chivos estaban votando por Yonix. O como Marta. Dinos.
2: No, dime, dime.
0: O como Marta que dice, ¿y los mil míos qué? O sea, sus votos.
2: Sí, pues. No, pues, bueno, pues, qué bonito programa y seguimos escuchándolos y pues gracias por las complacencias de todos.
0: Gracias, Sergio. Gracias, un abrazo. Sergio,
1: un abrazo. Muy bien.
2: Saludos.
0: Y bueno, ¿qué creen? Vamos a cerrar el encontronazo con una muy bonita canción que ya tenemos aquí.
1: Así es.
0: Y esta canción, yo sé que a todos les va a gustar cerrar con esta, porque definitivamente es lo que tenemos que tener en cuenta. Aquí la tienes, por supuesto. No pasa nada, amigos. Lo importante es disfrutar de toda la música, porque eso es lo más hermoso que tenemos. Es la que siempre nos acompaña en todas partes, en todos los momentos de nuestra vida. En los tristes, en los alegres, en los divertidos, en los emocionantes, en los de despecho. Cualquier momento en el que estés pasando, cualquier sentimiento que atravieses, la música siempre será la mejor compañía. No pasa nada.
1: Industria del amor.

0: ¡Ay, ay, ay! No pasa nada, amigos. Qué bonito es jugar y apreciar la buena música. Bueno, pues ahí estaba ese tema con el que quisimos cerrar precisamente porque ambos grupos son de verdad grandes.
1: Grandes.
0: Y como tal los consideramos aquí y por eso ponemos sus complacencias, todas esas bonitas canciones que ustedes nos ponen.
2: ¡Mira!
0: ¡Ajá!
2: ¡Mi papi no votó!
0: Tu papi no votó, es cierto.
2: No votó.
0: Ese ni se asoma, por supuesto.
2: Ah, pero pone a Piporro y a Antonio Aguilar juntos a ver qué te dice.
0: Eso. Por ahí dice Leti Ceja, a los Bukis ni los pongas con contrincante porque nadie se le compara. Efectivamente, lo dijo Sergio también, estoy completamente de acuerdo. La verdad es que nadie como los Bukis.
1: Ah, no.
0: Marco Antonio Solís es grande y obviamente lo hizo, o sea, Marco Antonio Solís ha sido la voz y el autor de la mayoría de las canciones que Bukis interpreta, por lo tanto, ahí es siempre vamos a mencionar a Marco Antonio Solís y Bukis porque los Bukis lo ayudaron, fue el equipo el que salió, el que empezó, el que hizo, pues llegó a tener las tablas que pues después al separarse Marco de ellos, pues siguió ya avanzando con esas tablas que se le habían dado y obviamente siguió triunfando por sí mismo por las canciones que él tiene, que él escribe y su manera de interpretarlas. Sin embargo, cuando se ha juntado con los Bukis y por algo se les dio el reconocimiento que se les dio por allá en Hollywood, ¿no? Porque la verdad es que es un grupo muy grande.
1: Así es, Aida. ¿Y qué te parece si vamos complaciendo con esta bonita canción a Javier Montes, que nos pidió de los Muecas, de esas canciones que le gustan a Sergio Cepeda?
0: Dice, claro que sí, dice por ahí Martín Hernández, oye Sergio, no pasa nada, esa es la frase mágica y el muñeco, pues soy yo.
1: Bueno.
0: Jajaja, dice, muy buen encontronazo, ya tengo la revancha Muecas contra Venus, ajúa, claro que sí, mañana vamos a empezar con Muecas contra Venus.
1: Vamos con
0: eso. Pero vamos a hacerlo diferente y mañana les vamos a decir cómo lo vamos a hacer este encontronazo.
1: Así es.
0: Así que vámonos con esta canción.

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2: 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Y bueno, Aida.
3: Tristemente, el tiempo se nos ha acabado, son las 7:52 minutos, que no se te haga tarde, vamos a despedirnos con una canción, pero antes te invitamos a que sintonices esta noche, Anochecer Romántico, recuerda que te espero a partir de las 8 de la noche y hasta las 11 y un poquito más con esas bonitas canciones. Y mañana estará aquí Rafa Valencia, por supuesto, con nosotros para llevar a cabo el programa de Amanecer de mi Tierra con ese encontronazo. Muecas contra Venus. ¿Qué tal?
2: Hoy nomás, Aida.
3: Vamos
2: a seguir con esta canción.
3: El miércoles haremos esa que nos propone, ese encontronazo que nos propone Dorotea. Canciones dedicando. Con esto nos despedimos.
2: Hoy nomás.
3: Bellísima canción. ¿Verdad, Marta González?
2: Hoy nomás.
3: Aquí está esto que se llama Hazme Entender, de las mejores canciones de Venus.

0: Bueno, Aida, pues nos vamos de ese bonito programa. Gracias a toda la gente bonita.
1: Gracias, gracias a toda la gente que participó. Que tengan una excelente semana. Recuerden, hoy último de mes. Decretemos que el que sigue está mejor todavía. Muchísimas gracias, que Dios los bendiga. Los espero en la noche y hasta la próxima. Adiós.
0: Mañana de 6 a 8
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